0: Soy Rosario Villón, la hermana de Jonathan Villón. Hoy cumplo un año desaparecido por manos de los militares. Hasta el día de hoy tenemos información de nada. Necesitamos tener respuesta a dónde están nuestras familias.
1: As Ecuador wages war on drug cartels, its armed forces have disappeared dozens of people in the past 2 years. Their families are demanding answers about where their loved ones are.
0: Para mí es duro cada vez que voy a mi sobrina y mi sobrino, mi tía, cuando me deja mi padre. Yo sin tener una respuesta que decirle a mi sobrino. Ver a mi madre llorar por su hijo, no saber qué hacer para poder devolvérselo. Buscar a mi hermano por todas partes y no tener respuesta. No es fácil.
1: They've come together at this vigil to draw strength from one another. They say their government has left them in the dark.
0: También pido que las Fuerzas Armadas, de la misma manera como son valientes para pegar, para maltratar, amedrantar, amenazar, de la misma manera tengan la misma valentía de darnos información a nosotros como familia. Porque necesitamos información. Si vivo, se llevaron a mi hermano, vivo, lo quiero.

0: morphed into. Moments later, it drives away.
1: Me quedé todo el día buscando de un lado al otro, y no estaba allá. Desde ese día no sabemos nada de él.
0: Within days, she filed a formal complaint with the public prosecutor, saying Jonathan had been forcibly disappeared. The military told the prosecutor they had no operations in that area on that day.
2: Cuando la fiscalía pide información, lo que hace Fuerzas Armadas es negar la existencia del operativo.
0: Fernando Bastías, a human rights lawyer representing the family, says this happens regularly.
2: Yo no fui. Ahí no hubo ningún integrante de Fuerzas Armadas. Pero en este caso tenemos un video. Sabe de que son militares por la grabación, pero no hay identificación alguna.
3: ¿Los han llevado al azar?
2: Es variable. Bueno, hay personas que fueron aprehendidas de manera aleatoria. No tenemos ningún indicio o certeza de que las personas que fueron aprehendidas tengan un vínculo directo con algún grupo de delincuencia organizada. Personas que no tenían nada que ver con las bandas.
0: ¿Por qué cree que se lo llevaron?
1: La verdad que es algo que me pregunto todos los días. ¿Por qué se están llevando gente inocente y la están desapareciendo? No entiendo.
0: One day before Jonathan was detained, on December 8th, 2024, members of Ecuador's Air Force took four boys off the street. Ishmael, Stephen, Namias, and Josue. It was a case that would eventually force the country to confront the rash of military disappearances. The boys were aged 11 to 15. They were walking home from playing football. Surveillance video shows them being pulled off the street and beaten, then driven through Guayaquil in the back of two trucks. Two of the boys, Ishmael and Josue, were Luis Arroyo's sons.
4: Y empezaron a pegarle a los niños, a pegarles con el fusil, a pisarles la cabeza, hacerles llaves de lucha. Luego le quitaron la ropa y los hizo desnudar. Y toda esta ropa la tiraron en una maleza. No sé, de ver cómo ensañarse con un niño de 11 años, de 14, de 15, y llegar hasta estos extremos, los de torturar, pegar con el fusil en la cabeza. No sé, ensañarse. Entonces no entiendo cómo pudo pasar esto de aquí, ¿no?
0: The boys' charred bodies were found 3 weeks later in a rural area outside of Guayaquil.
4: Es duro perder dos hijos. Ya no es la misma alegría que había antes en la casa. Y ahora, aún mi hija mayor, Akira, ella es la que más ha sufrido todo este tiempo. Hasta ahorita llora. Se siente sola, siente un vacío. Vive poniéndose la ropa de sus hermanos. Y es duro ver eso, ¿no? Ver cómo mi hija está lastimada por dentro, donde nuestras vidas ya no son iguales. Sabemos que arrancaron la mayor parte de nuestro corazón, de nuestra felicidad.
0: At first, the military denied any involvement in their disappearance.
4: De un inicio ellos mienten, diciendo de que al principio nunca pegaron, nunca torturaron, nos dejaron buenos y salvos. Pero ya después en las investigaciones, entonces dicen otras cosas.
0: The case became known as the Malvinas 4 after the boys' neighborhood. It sparked outrage and calls for justice across Ecuador.
5: ¡Era futbolistas! ¡No son terroristas!
6: This case was absolutely a breaking point in Ecuador. It was very difficult to look away. You know, it was very clear that something horrendous had happened, that innocent children had been taken away, poor unarmed black children from a poor neighborhood in Ecuador.
0: More than a dozen soldiers were put on trial for the forced disappearance of the boys, but they maintained they didn't kill them, just left them in the middle of nowhere.
5: Eran deportistas, no terroristas.
0: It's the only forced disappearance case that's reached the stage of a trial since President Noboa's crackdown began.
4: Durísimo, durísimo, porque sabemos que en el juicio es donde se presentan todas las pruebas. de todo el abuso, de todo el maltrato, aún enterarme cosas de que no sabía que habían hecho con nuestros hijos, ver imágenes que me partían el alma de ver cómo vi a mis hijos aterrorizados, ¿no?
2: Gracias al efecto mediático del caso de los cuatro niños de las Malvinas, las personas comenzaron a acudir donde nosotros, a decir a mi familiar también, se los llevaron los militares.
4: Conozco muchos papitos y mamitas que están destruidamente por dentro. Tienen un triple sufrimiento, porque créanme lo que, de ver que nuestros hijos se tuvieron desaparecidos, pero gloria a Dios que sus cuerpos aparecieron. Ya han pasado un año, año y medio, y no hay respuesta, ¿no? O sea, yo creo que eso es un dolor más fuerte.
1: A cada uno de nosotros, que no nos falte el pan de cada día en ninguna mesa de ningún hogar, Señor, gracias.
0: It's been a year to the day since Jonathan Villon was taken. His family is still waiting for him to come home.
7: Solo les dije que el papá estaba en el hospital para calmar un poco la desesperación de ellos, porque ellos están enseñados a ver todos los días a su papá.
0: Yadira and Jonathan's three children are 7, 11, and 14 years old.
3: Que tienen la foto de tu papá, ¿no? Aquí.
8: En el cuarto.
3: Sí.
8: Esa foto nos la regaló mi tía. Ya, la tenemos ahí para sentirnos como con él, aunque él no está ahorita.
4: Ya te hablo.
8: Nosotros jugábamos con las muñecas. A él le gustaba que nosotros las maquillábamos. Sí. Y ahí por a veces jugábamos fútbol con él. Sí, sí, excelente papá.
7: Ellos son un poquito más grandes, ¿me entiendes? En cambio, Lucas, sí, hasta ahorita usted le pregunta, él se le hace un nudo en la garganta y dice, mami, solo quiero que me traigan a mi papá. Él va a las iglesias con la foto de su papá, a que ore por él y que los militares lo suelten. Él tenía una alcancía que él guardaba 5 centavos de 10 y usted le preguntaba, ¿por qué guardas? Para que los militares suelten a mi papá. Me dice, mami, todos mis amigos tienen su papá, ¿por qué me quitaron al mío?
0: We wanted to try and find out what happened to Jonathan Villon. We got a hold of a case file on his disappearance. Inside, witness statements, a photo of the truck Jonathan was last seen in, and crucially, information from the company that provided that truck to the military. The company also provided a driver to transport the soldiers.
9: Here's the army denying that they had any patrols in that area that day, despite the video. But look, here is the declaration from the driver of the vehicle that the soldiers used. He's the only one of that group to go on the record.
0: The driver told prosecutors that Jonathan was detained because he ran away when they appeared.
2: Chofer podría ser clave para tener más indicios en la investigación de Jonathan Villa.
9: We're heading to the headquarters of Segura EP. That's the company that the driver of the vehicle that took Jonathan beyond that day worked for. We're going to try and get in and talk to him.
0: They led us into the building, but they wouldn't allow us to speak with the driver. We did, however, speak to a supervisor with direct knowledge of the case. He said that the company didn't keep a record of the names of the soldiers they transported. He didn't give us permission to record the conversation.
9: It was a bit like a brick wall. I did say that we were on there on behalf of Yadira and Jonathan's children, and to perhaps try and put himself in that place. And he said, well, Jonathan was a criminal. I asked him how he could know that, and he said that information was classified.
0: But we found a document issued by the Ministry of the Interior confirming Jonathan had no prior criminal convictions. It's dated March 11, 2025, 3 months after he disappeared. There's one final lead for us to run down. The driver in his statement claimed he left Jonathan here, alive, at a place locals called the Canal de la Muerte, the Canal of Death. The police who first investigated Jonathan's disappearance agreed to accompany us and provide protection while we searched the canal. Yadira came too.
1: Es un lugar muy peligroso. Es donde vienen a dejar a las personas y las botan aquí.
3: ¿Viene mucho aquí al canal?
10: Sí. Cada vez que hay casos en los que se reporta desapariciones en este sector, por lo general casi obligatorio es venir a verificar en el canal la presencia de cadáver.
3: Es como uno de los primeros lugares que se busca, ya. Yeah.
0: Captain Rafael Marquez is the head of the missing persons section of the local police.
10: O sea, principalmente nos guiamos por lo que son los gallinazos.
3: Yeah.
10: Nos acercamos al lugar y sobrevolamos para ver qué es lo que ellos están queriendo carroñar, porque son animales carroñeros. Posiblemente sea un cuerpo de una persona fallecida.
3: Después de un año de que alguien está desaparecido, en su experiencia, ¿cuáles son las probabilidades de encontrar el cuerpo?
10: O sea, no hay una probabilidad tan exacta, pero sí ha habido casos que se han encontrado cadáveres de personas desaparecidas en el 2002, 2003. O sea, no hay como decir que Chuta ya no lo va a encontrar porque ya está más de un año.
0: On this day, our search turned up nothing. Just some animal bones that were scattered on the ground. This is the third time that Yadira's come to the canal, searching for clues about what happened to Jonathan.
1: Lo fui a buscar aquí en el canal de la muerte, pero fue por cuenta mía, porque en vista que no hacían nada por ayudarme, entonces la desesperación me llevó a buscarlo a mí sola. Tenemos las pruebas, tenemos videos, tenemos placas de las camionetas y que no nos den una respuesta concreta y exacta qué pasó con mi esposo, entonces.
9: Unfortunately, this is the end of the trail for Yadira and her family. Unless they get cooperation from the military or the state, they may never know what happened to Jonathan.
0: We sent a list of questions to the Ecuadorian government and armed forces, but they didn't respond. But we were able to secure an interview with a senior member of the military in Guayaquil.
11: Fuerzas Armadas son muy abiertas para cualquier tipo de investigación que se dé.
9: Le doy un ejemplo, ¿no? Se llama Jonathan Villon. Hay un video, dos elementos de las Fuerzas Armadas en un vehículo. Eso fue hace un año y todavía no aparece.
11: Lo que te puedo yo decir, sí. Y con esto finalizo el tema, es que Fuerzas Armadas es abierta a cualquier tipo de investigación. Hay un proceso investigativo. Ese proceso investigativo debe estar en marcha y si fueran elementos de Fuerzas Armadas, como te digo, se actuará con toda la transparencia.
9: Pero estoy diciéndole que al contrario, no de mi punto de vista, pero de expedientes que nuestro equipo han visto en que no hay respuesta.
11: No conozco. Ahí, esa pregunta mejor no me preguntes. Porque no hay.
9: Sí.
11: No hay. O sea, te voy a decir que no hay nada de eso.
9: No podemos investigar todos los casos.
11: Ya no, del tema ya no voy a hablar.
9: Yeah.
3: We interviewed a general, and he said that the military's been totally transparent. Is that fair?
6: It is not a fair thing to say. If the army had collaborated from the beginning, these cases would have already been resolved. So truly, they are the main obstacle to obtaining justice at this stage.

0: sentencia que les han dado a 11 de 34 años y a los otros 5 que colaboraron, les dieron 30 meses, que son 2 años y medio.
1: This is huge, not only in Ecuador, but in Latin America. It is not normal for the military to get convicted for enforced disappearances. It might deter the military from committing further violations, and that's why it's important to keep pushing for the other cases.
2: Con la sentencia, ¿ya está cerrado esto para usted?
0: No me alegro mucho de que ellos estén en prisión, porque aún sabiendo de que si ellos están presos, igual mis hijos no van a regresar.
3: After the Malvinas 4 case drew national attention, military disappearances have mostly stopped. But it's still the only case to get any convictions. None of the others have even gone to court. The rest of the families of the missing are still in limbo.
4: Mi vida y sé que la de la familia se siente incompleta. Estar sin usted, sin tenerlo a mi lado cada día, me pesa más.
3: Without the cooperation of the military, it's unlikely these families will ever learn the fates of their loved ones.
5: Y se lo pido bastante a Dios, que les toque el corazón a esas personas y que nos digan qué pasó con nuestros familiares. Y qué espero al final, espero que seamos victoriosas en esta batalla y que nuestros familiares todos, todos estén vivos.